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0: 21 horas 20 minutos.
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0: Esta es la hora en Exquisita.
1: 21 horas, 29 minutos.
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0: 3 minutos para las 22 horas.
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0: 22 horas 14 minutos.
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1: 22 horas 27 minutos.
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0: Faltan 2 minutos para las 11 de la noche.
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0: 23 horas 27 minutos.
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0: 24 horas, hora cero.
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1: 0 horas 29 minutos.

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1: Exactamente la 1:00 a.m.
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1: Un cariñoso saludo, deseándoles de veras toda bendición, la paz, una vida de santidad con María en Cristo. Seguimos con la carta del Papa Juan Pablo II sobre el Santo Rosario. El Rosario es realmente un itinerario espiritual en el que María se hace madre, maestra, guía y sostiene al fiel con su poderosa intercesión. ¿Cómo asombrarse, pues, si al final de esta oración, en la cual se ha experimentado íntimamente la maternidad de María, el espíritu de uno siente necesidad de dedicar una alabanza a la Santísima Virgen, bien con la espléndida oración de la Salve Regina, bien con las letanías lauretanas? Es como coronar un camino interior que ha llevado al fiel al contacto vivo con el misterio de Cristo y de su Madre Santísima. Párrafo 38. La distribución en el tiempo. El rosario puede recitarse entero cada día, y hay quienes así lo hacen de manera laudable. De este modo, el rosario impregna de oración los días de muchos contemplativos, o sirve de compañía a enfermos y ancianos que tienen mucho tiempo disponible. Pero es obvio, y eso vale con mayor razón si se añade el nuevo ciclo de los misterios de la luz, que muchos no podrán recitar más que una parte, según un determinado orden semanal. Esta distribución semanal da a los días de la semana un cierto color espiritual, análogamente a lo que hace la liturgia con las diversas fases del año litúrgico. Según la praxis corriente, el lunes y el jueves están dedicados a los misterios gozosos, el martes y el viernes a los dolorosos, el miércoles, el sábado y el domingo a los gloriosos. ¿Dónde introducir los misterios de la luz? Considerando que los misterios gloriosos se proponen seguidos el sábado y el domingo, y que el sábado es tradicionalmente un día de marcado carácter mariano, parece aconsejable trasladar al sábado la segunda meditación semanal de los misterios gozosos, en los cuales la presencia de María es más destacada. Queda así libre el jueves para la meditación de los misterios de la luz. No obstante, esta indicación no pretende limitar una conveniente libertad en la meditación personal y comunitaria según las exigencias espirituales y pastorales, y sobre todo las coincidencias litúrgicas que pueden sugerir oportunas adaptaciones. Lo verdaderamente importante es que el rosario se comprenda y se experimente cada vez más como un itinerario contemplativo. Por medio de él, de manera complementaria a cuanto se realiza en la liturgia, la Semana del Cristiano, centrada en el domingo, día de la resurrección, se convierte en un camino a través de los misterios de la vida de Cristo, y Él se consolida en la vida de sus discípulos como Señor del tiempo y de la historia. Oh Espíritu Santo, ore en nosotros. Virgen María, ruega por nosotros.
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1: 7:03 PM.
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1: Son las 7 de la mañana, 27 minutos.
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0: Esta es la hora en Exquisita.
1: 8 de la mañana, 27 minutos.
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0: Faltan 17 minutos para las 9 de la mañana.
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Wilson Phillips. En Paul Cerf.

0: Faltan 3 minutos para las 9 de la mañana.
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0: Faltan 4 minutos para las 10.
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0: Son las 10 de la mañana, 26 minutos.
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0: Faltan 3 minutos para las 11 de la mañana.
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Bryan Adams. One Night Love Affair.

Bonnie Tyler. 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
1: Faltan 3 minutos para las 12.
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0: Así estamos compartiendo junto a ustedes, como siempre, esta programación aquí en Radio Exquisita, la radio de los clásicos en el sur de Chile, pero también, como siempre, hemos estado cada día entrevistando a las autoridades de la región. Tenemos nuevas autoridades y estamos también intentando saber cómo están, qué está pasando en la región. Y hoy día tenemos a la directora del FOSIS, Ann Hunter. ¿Cómo estás, Ann? Un placer verte.
1: Muchas gracias, Marcelo. Un placer también para mí estar acá en Radio Exquisita, en los estudios, y saludar a todos los auditorios de una radio a la cual yo soy fana, porque... ¿Sí? La sintonizo y está en mi auto siempre.
0: Sí, siempre está la radio.
1: Sí, artística. siempre. Así que el dial favorito.
0: Entremos en detalle, querida. FOSIS. Un universo. ¿Qué es el FOSIS para quien nos ve?
1: Bueno, primero que todo, yo estoy muy contenta de este regreso en Valdivia y ser parte del gobierno y que me hayan convocado para efectivamente liderar el Fondo de Solidaridad e Inversión Social. Yo creo que es importante, es parte de un ministerio del cual lideré también a través de la Seremi de Desarrollo Social y Familia, pero es uno de los servicios que para mí y desde mi punto de vista apunta al corazón de lo que significa la superación de la pobreza, el apoyar a las familias más vulnerables de nuestra región de Los Ríos, y estamos trabajando muy, pero muy, muy fuertemente con todo el equipo del FOSI, un tremendo equipo de profesionales que está constantemente en terreno, llevando adelante nuestros programas tanto de emprendimiento como también de asesoría directa para las familias más vulnerables con los 12 municipios de la región. Así que si tú me preguntas qué es lo que significa el FOSIS, es precisamente eso, implementar y llevar adelante, impulsar políticas públicas que vayan en beneficio de aquellas personas que, para hacerlo más claramente, en un instrumento que es el registro social de hogares y que es el que nosotros tenemos que utilizar para poder dimensionar el grado de vulnerabilidad o pobreza de las familias en este minuto en Chile y en la región de Los Ríos, trabajamos con ellos y son personas que las queremos sacar de ese hoyo profundo que es la pobreza, y muchos de ellos tienen distintos instrumentos. Nosotros tenemos solamente en la provincia del Ranco más de un 30% de ruralidad, por lo tanto tenemos familias que todavía viven en condiciones bien deplorables, por decirlo así, sin servicios básicos, muy en muy malas condiciones, pero que nosotros estamos llevando adelante programas para entregarle a ellos dignidad y calidad de vida.
0: Eso es muy importante. ¿Ya tienen un catastro el 30% de las personas en ruralidad en la región de Los Ríos?
1: Sí, en este caso en la provincia del Ranco. ¿Por qué lo tenemos en la provincia del Ranco? Porque estamos implementando uno de los programas que también llevamos adelante en convenio con el gobierno regional de Los Ríos, que son cerca de 1.900 millones de pesos para el programa de habitabilidad al llegar a las 4 comunas de la provincia del Ranco. Esperemos que el próximo año también este se pueda implementar en la provincia de Valdivia, pero es para llegar a familias que no tienen buenas condiciones de sus hogares, que hay algunos que no tienen servicios básicos, o personas con discapacidad, adultos mayores que no tienen acceso universal a sus viviendas, cosas que yo te estoy hablando muy específicas, pero llegamos al grado de tener personas que apenas tienen techo o ventanas o luz eléctrica. Entonces a esas personas podemos llegar con este programa, y por eso tenemos ese porcentaje registrado, catastrado, porque efectivamente estamos trabajando con esas familias en 4 etapas. Ya vamos en la segunda etapa, estamos cerrando algunas soluciones. Y por supuesto que es un programa que también tiene harto corazón de lo que es los principios fundamentales del FOSIS, entregar dignidad a esas personas, a esas familias.
0: ¿Cómo los emprendimientos que tiene el FOSIS también?
1: Emprendimientos, sí, bueno, nosotros en términos generales, por ejemplo, en la comuna de Valdivia, nosotros en este minuto estamos con una inversión de 600 millones de pesos. 600 millones de pesos en la comuna de Valdivia, y eso involucra varios programas. Como te comentaba anteriormente, son programas de emprendimiento. ¿Ya? Emprendimientos que efectivamente nosotros consideramos a través de postulaciones de las familias. Y por otro lado también el programa Familia, que es una instancia donde a través de los municipios nosotros trabajamos con especialistas del área social, donde se diagnostican sus condiciones tanto psicolaborales como psicosociales, y se entrega una asesoría y un acompañamiento con toda la oferta programática que existe actualmente en el sector público, en salud, en educación, en vivienda, para poder ir, ¿cierto?, acompañándolos y brindándoles estos apoyos que existen actualmente, están instalados y que están a disposición de la familia, pero por distintas razones la familia no acceden a ellos. Eso es otra área. Tenemos el programa de habitabilidad, que es nuestro regular, el que yo te acabo de comentar. Lo tenemos también en el resto de las comunas. Tenemos seguridad alimentaria, que es el anterior programa autoconsumo, que también la tenemos en la comuna de Valdivia. Y bueno, y así también tenemos dos programas importantes con el gobierno regional de Los Ríos. Comentarte, Marcelo, que nosotros en la región de Los Ríos estamos ejecutando cerca de 2,000 millones de pesos transferidos por el gobierno regional de Los Ríos. Tenemos un convenio de colaboración, nosotros ejecutamos con el FOSIS, pero ellos nos transfieren los recursos, nosotros, cierto, implementamos los programas dirigidos a adultos mayores, a personas con discapacidad, también en el área de emprendimiento. Y uno que estamos ya lanzando, este viernes vamos a estar en Curiñanco, lanzando, cierto, en 50 emprendedores de todo lo que es la ruta costera, que es la ruta Lafkenche, que son 291 millones de pesos, que también es básicamente para apoyar a familias que están en esta ruta y que tienen emprendimiento vinculados principalmente con el área turística y de asociatividad.
0: Una tremenda ruta también la Lafkenche.
1: Sí, y hermosa. No, y es una cantidad de localidades, son muchísimas localidades. Estamos con 50 emprendedores en Valdivia, 100 en Mariquina y 50 en Corral. Y este viernes lanzamos en Curiñanco y vamos a estar en el mes de noviembre en Corral y también en Mehuín, donde vamos a hacer el lanzamiento de los 100 emprendimientos de la ruta Lafkenche, que también es financiada por el gobierno regional de Los Ríos, como te comentaba, son 290 millones, y cada emprendedor recibe 830 mil pesos, pero no solamente esa inyección de recursos, sino que también tiene una serie de cursos y de talleres de capacitación, de transferencia de herramientas para que ellos lleven adelante sus emprendimientos. ¿Y por qué es tan importante? Porque al final del día lo que se hace con este levantamiento de información es un acompañamiento a cada uno de los emprendedores para que potencien, cierto, su emprendimiento. Con ese objetivo ellos también postulan, no solamente para poder, cierto, tener esta inyección de recursos de 830 mil pesos que por una única vez, sino que efectivamente generar esta ruta, generar esta asociatividad entre los emprendedores. Y aquí es muy importante, yo quiero agradecer a Juan Pablo también de Cernatur, que tenemos en la mesa también a Cernatur como contraparte, nos está, cierto,
0: es un buen aliado
1: y en este caso es condición sine qua non, porque efectivamente ellos van a estar también colaborando con muchos talleres para nuestros emprendedores de la ruta.
0: Es una tremenda ruta, yo diría que ya es más hermosa y se come rico. Y
1: sí, mira, yo creo que se combinan dos cosas muy importantes para quienes somos de la región y llevamos años también recorriendo nuestra región. Y efectivamente hay territorios que no tienen muchas potencialidades, pero lamentablemente aún están muy rezagadas y aún no tienen esa posibilidad de explotarse turísticamente. Entonces lo que se quiere hacer efectivamente es, por ejemplo, también actualizar algunas señales éticas. Estamos ahí conversando con Cernatur precisamente para poder colaborar con todo lo que significa el ecosistema turístico, también de esta ruta que necesita mayor inversión. Y esto, la ruta obviamente son 290 millones de pesos que van inyectados también directamente. Por lo tanto, ese es un proyecto que nosotros como FOSI estamos liderando también con mucho orgullo y también con mucha responsabilidad, lo que significa llevar adelante un proyecto. Estamos en este proceso también de la selección de las mesas, están la contraparte del gobierno regional, cada municipio también sus respectivos contrapartes del área de fomento y turismo, y por supuesto también el FOSI y Cernatur.
0: Claro, porque todo esto también lleva a lo que vamos a hablar sobre los elementos tributarios y...
1: Me estás llevando la de Cona. La otra pregunta. Efectivamente, tenemos una alianza estratégica, básicamente un convenio que estamos trabajando como FOSIS. A nivel nacional ya se han capacitado cerca de 1,000 emprendedores y en la región de Los Ríos estamos empezando. Vamos a trabajar con nuestros emprendedores, pero ahora se lanza a través de la página web y es súper importante porque va a ser desde el 13 de octubre hasta el 17 de noviembre charlas gratuitas. Charlas gratuitas, educación financiera, porque los emprendedores es clave. Nosotros trabajamos en dos líneas muy claves, que son el financiamiento directo, pero por otro lado, el fortalecimiento de las capacidades a través de asesoría. Y eso implica tomar clases, decimos nosotros, es decir, que se eduquen, claro, que participen en los talleres.
0: Claro, que nos eduquemos los más.
1: Efectivamente, los más adultos, acá hay varias áreas y hay varias temáticas que son súper importantes que los auditores también lo sepan, porque nos sirve no solamente a los emprendedores, sino que es como de conocimiento para todos y que tiene que ver con sus habilidades emprendedoras, empoderamiento, enfoque de género, en el caso de la ruta Lafkenche, perdón, en el caso de acá tenemos formalización, impuestos, tenemos también programas tributarios. Y esto, Marcelo, es súper importante porque para poder postular es gratuito, cualquiera puede ingresar, pero por supuesto a la página del FOSIS, www.fosis.gov.cl. Se van a llevar adelante entre el 13 de octubre al 17 de noviembre.
0: www.fosis.gov.cl.
1: Educación tributaria, entonces, en convenio el FOSIS con la Defensoría del Contribuyente.
0: Y ahí entramos todos, o sea, sí, todo lo que queremos.
1: Es gratuita y pueden, ahí pueden pinchar, revisar cuáles son todos los cursos que están disponibles y pueden ingresar, revisarlos. Qué bueno. ¿Cierto? Y no tiene ningún costo. Sí,
0: y me encanta esto porque no todos tenemos habilidades en cuanto a la computación, y hay mucha gente que necesita.
1: Nosotros también hemos hecho presenciales, hemos llevado adelante, y eso lo coordinamos también con la Defensoría del Contribuyente y con otras instituciones para poder, en el caso de, por ejemplo, personas que no tengan acceso a internet, han podido tomar también talleres gratuitos.
0: ¿Cómo lo toma la gente esto?
1: No, te juro que nosotros nos sorprendimos. Las que hicimos hace como unos 2 meses atrás, participaron cerca de 60 personas, más o menos, de todas partes de toda la región, y yo te diría que fue sorpresivo porque había muchos mitos respecto a distintos, por ejemplo, impuestos, respecto al tema de la segunda categoría, que si tenían o si se formalizaban iban a pagar más impuestos, etcétera. Hay mucho mito que en el fondo se permitió zanjar en esos talleres, y que yo creo que es importante, como el nombre lo señala, ¿cierto? La educación tributaria para los emprendedores es clave porque les permite, ¿cierto?, llevar adelante el ejercicio, ¿cierto?, de todo lo que implica el emprendimiento, pero de manera segura y también con un fortalecimiento también de los conocimientos que eso implica. Y para nosotros eso es fundamental, y agradecemos mucho también esta alianza con la Defensoría del Contribuyente por hacerlas totalmente gratuitas. Hay una ley que en este minuto está siendo implementada y que es el tema de la formalización. Nosotros tenemos que trabajar con emprendedores y con empresas que están formalizadas, y eso implica también que cumplan con todo, y para ello necesitamos, ¿cierto?, que desde el punto de vista del acceso a la información existan todas las instancias para que se acceda a esta información, y nosotros como institución, nuestra labor y nuestra misión es colocarla a disposición de la ciudadanía, y eso es lo que estamos haciendo a través de este instituto, de estas colaboraciones y estas alianzas estratégicas.
0: Importante, interesante. Uh-huh. ¿Sí? Mira, el otro día yo no alcancé a ir, pero tuve muy... me encontraron algo muy bonito de la Expo FOSIS que se realizó.
1: Estuvo increíble.
0: Se realizó, sí. O sea, después uno, bueno, después la foto, ver los reels. Bueno, mi sobrina anduvo tocando violín ahí, parte de la orquesta, sí, fue antes,
1: dijo que estaba. Es que sí, porque estuvo la fundación ahí también. No es porque me sienta así pecho inflado ni nada, pero es que es la verdad. La Expo, dentro de lo que significó el segundo año en el Parque Zaval, los otros años había estado en la Plaza de la República y en otros lugares, pero acá en la Zaval es su segundo año. Es difícil llevar gente a la Zaval. Sí. ¿Para qué estamos? Es un desafío tremendo.
0: ¿A la Zaval se va o no se va?
1: Se va o no se va. Claro. Primero porque todos, yo sé que estamos orgullosos del espacio, y yo por eso le quiero agradecer a la alcaldesa Carla Atman también, que lo colocó a disposición, y estamos también viendo que lo tengamos a disposición el próximo año, porque eso es un beneficio para los emprendedores. Es un espacio que efectivamente es seguro. Los valdivianos, valdivianas, están siempre considerando que los eventos se hacen ahí, pero no es un lugar que queda a tras manos, no es un lugar donde nosotros digamos que queda muy céntrico, que es de fácil acceso. Por lo tanto, las personas tienen que ir con una intención, ¿cierto?, a la Zaval. Teníamos un clima bastante complejo el 26 y 27 de septiembre. Por lo tanto, teníamos que tener también actividades asociadas a eso, y el equipo, en un acto de creatividad y todo, también se lanzaron una parrilla bien interesante, bien atractiva, y sobre todo para la familia, que era lo principal, poder considerar de que detrás de cada emprendedor hay una familia, y por lo tanto teníamos que hacer jornadas dirigidas a la familia, y es por eso que hicimos la primera corrida Expo FOSIS, para que efectivamente los niños fueran con sus padres y esos padres pues se quedaran ahí en la Expo recorriendo y comprando cosas y almorzar y hacer atractivo. Estuvieron conjuntos folclóricos, representantes de comunas, de Lanco, estuvieron también 50 expositores de toda la región, con un alto nivel también en lo que significan los productos y el comercio. Estuvimos con un patio comidas también, con el patio cervecero, estuvieron cerveceros ahí con nosotros, ahí acompañando del PTI cervecero, que también les quiero agradecer, que también ahí estamos trabajando en conjunto. con lo que es cierto Fomento Productivo, la Corfo. Y bueno, y así tuvimos un exitoso resultado que permitió que tuviéramos ventas de más de 20 millones de pesos, más de 3.000 asistentes. O sea, yo creo que es un desafío, un lindo desafío, pero también contamos con mucha gente que apoyó, colaboradores, instituciones públicas. En el caso de la corrida estuvo el Club de Trail Raíces apoyándonos, estuvo el IND también colaborando, hubo muchos voluntarios, el mismo equipo del FOSI estuvo completo ahí colaborando todos los días. Y lo fundamental es que los emprendedores agradecieron el espacio, es una vitrina de para ellos mostrar su producto. Es algo que estuvimos conversando con los consejeros regionales también, que nos acompañaron en la inauguración, donde estuvieron muchas autoridades presentes, de lo importante que es tener los espacios de comercialización para los emprendedores. Y eso falta mucho en la región y en Valdivia, porque tenemos emprendedores que quedaron fuera, porque acá tenemos que hacer una selección, obviamente, y muchos quedaron fuera también de poder estar en este espacio, en esta oportunidad, y siempre se agradece el tener la posibilidad de estar haciendo ventas un día completo, y lo elegimos después del 18 de septiembre como un 18 chico. Estuvimos con Cueca Chora, estuvimos con hartas actividades bonitas, así que estamos súper, súper contentos, agradecidos también porque esta es una actividad con recursos FOSIS, es un presupuesto completo de Feria FOSIS, y por supuesto que los desafíos para el próximo año son muy, pero muy, muy relevantes. O sea, yo creo que es clave el trabajo que se hizo en colaboración. Y lo otro es que nosotros no cobramos por los stands. Eso es gratuito para los emprendedores.
0: O sea, los emprendedores
1: no hay cobro.
0: Postularon y
1: claro. Y además estuvieron súper regaloneados porque estuvieron con colaciones, bien atendidos. Yo creo que la dignidad que se le da en el espacio es importante para los emprendedores, y ellos lo agradecieron muchísimo. Así que esperamos que el otro año sea igual y mejor todavía. Hay mucha gente que estuvo este año y no pudo ir por distintas razones, porque no estaba en Valdivia, que hay muchos que me dijeron, queríamos ir, pero no estábamos en Valdivia, no alcanzamos a llegar. O algunos pensamos que a lo mejor no se iba a hacer porque estaba el día sábado, yo me iba más, y el domingo salió el sol y estuvo precioso. Y fue una linda actividad, y yo creo que se va a estandarizar más desde el punto de vista de lo que es una parrilla de actividades durante el año, que nosotros también tenemos que fortalecer, porque fortalecemos eso, fortalecemos también los espacios para comercialización de nuestros emprendedores FOSIS, que ellos postulan. Cierto, y pasan una etapa de donde están invirtiendo, porque ellos tienen que llevar stock. O sea, ellos tienen que tener considerado un stock para ese fin de semana. Algunos vendieron todo. Entonces, de verdad que estamos súper contentos del recibimiento de la gente en nuestra feria.
0: Y además que la Zabal cada día está más hermosa.
1: Además que sí. La Zabal, sí, hay sí. Que decirlo.
0: Sí, hay que decirlo.
1: Está cada vez, sí, por supuesto, está más linda y está, por supuesto, mucho más amigable para estar ahí en un espacio.
0: Y creo que la gente está respetando la Zabal y la está cuidando.
1: Sí,
0: bastante.
1: Que es lo más importante. Sí, yo creo que tenemos que cuidar nuestros espacios. Sí. La comuna cada vez tiene menos espacios, debemos decirlo también, que cuenten, digamos, con estos seguros para la familia, para disfrutar, y el Azabal es uno de ellos, así que eso también hay que decirlo.
0: ¿Cómo está la agenda? ¿Harto en comuna, en terreno?
1: Sí, mucho recorrido en la región. Te comento que justamente hoy día estábamos terminando la de la próxima semana, a pesar de que es un fin de semana largo. El día martes estamos en Río Bueno, el día miércoles estamos en Corral, el día jueves estamos en Lago Ranco y el día viernes estamos en Futrono. Ese es más o menos el recorrido que tenemos la próxima semana. Y esta semana, como te decía yo, el día viernes nos vamos a Curiñanco y mañana estamos en algunas actividades en Valdivia que estamos convidados acá, para ver también cómo se posiciona la economía y cómo estamos también con lo que tiene que llegarle a nuestros emprendedores en algunos espacios que van más allá de lo que podemos manejar nosotros con el presupuesto, evidentemente, que tenemos de manera regular, y que en este caso ya lo tenemos también considerado en nuestros programas para el próximo año, y llegar con los apoyos y los programas que tenemos en carpeta, y que en este caso en particular es importante Valdivia, que también es donde tenemos una mayor cantidad de familias beneficiadas. Pero aquí yo quiero destacar el trabajo que estamos haciendo con el gobierno regional y los fondos también que nos transfieren, porque nos permiten también ampliar cobertura, programas como habitabilidad, también emprendimiento de mayores y discapacidad, y eso también hay que destacarlo cuando se ejecuta de buena manera, y también los emprendedores en el territorio lo agradecen.
0: informado total.
1: Quedó completo el Fossi.
0: Se nos pasó rápido la hora. Yo creo que esto,
1: hablo mucho,
0: esto amerita una segunda parte.
1: No sé, yo
0: en
1: creo.
0: En unos días más, pero
1: sí, por supuesto, algo, esto yo voy a tener.
0: ¿Sabes por qué creo? Porque es importante que nuestras autoridades, más allá del color político que tengan, es importante que nuestras autoridades cuenten qué es lo que se está realizando.
1: Además que muchas de estas políticas son de continuidad, sí. Hay muchas políticas públicas que son se comenzaron hace años, nosotros damos continuidad, la responsabilidad nuestra es fortalecerlas, mejorarlas por supuesto y hacerlas más eficientes, porque al final del día los recursos tienen que llegar a la gente, que son los que la necesitan. Eso es lo fundamental, así que yo feliz de venir en una segunda parte con cafecito, galletas, por
0: sí, supuesto. vamos a organizar un
1: vamos a hacer una producción logística acá. No, pero yo muy agradecida.
0: A Carlito le quedan ricas las galletas.
1: Está bien, Carlito, sí, totalmente. Un amigo de tantos años, como que estoy segura que sí. Así que agradecida a Radio Exquisita y de haberme permitido estar acá contándole lo que estamos trabajando, lo que estamos haciendo. Yo feliz, muy feliz de estar acá nuevamente con usted.
0: Sí, esa es la idea de la radio. Queremos acercar a las autoridades, a la gente, y la radio está para eso, para
1: además,
0: comunicar.
1: Además, saben que me encanta la radio.
0: No, sí,
1: yo
0: sabemos.
1: Puedo estar hablando horas.
0: Sí, y la próxima vez podríamos ser autoridades que vengan a pedir su tema ochentero.
1: Sí, por favor, yo feliz.
0: Claro, ahí lo coordinamos para la próxima entrevista. Gracias por estar junto a nosotros, gracias al Fossi por venir y por estar y por contarnos y como siempre.
1: Yo puedo dejar agendada una canción.
0: Sí, por supuesto.
1: ¿Sí? Human Nature de Michael Jackson.
0: Ya. Dice que sí, ya, estamos listos. Nosotros vamos a la música y seguimos junto a la compañía musical siempre de Radio Exquisita.

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1: Faltan 29 minutos para las 13 horas.
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0: Falta un minuto para las 13 horas.
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Bonnie Tyler. 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
1: 13 horas, 26 minutos.

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10: 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Genesis. 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

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Eurythmics. Miracle of Love.

0: Falta un minuto para las dos.
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0: 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Nikita, Elton John.

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George Benson. The greatest love of all.

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1: 14 horas, 28 minutos.
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0: 2 minutos para las 15 horas.
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Belinda Carlisle, Circle in the Sand.

15 horas, 8 minutos. Rod Stewart. Young Turks.

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Milli Vanilli. All or Nothing.

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Gloria Estefan. Cuts Both Ways.

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0: 4 minutos para las 16 horas.
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9: 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Steve Winwood. Valerie.

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0: exquisita te indica la hora. 4:29 p.m.
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0: Faltan 3 minutos para las 5 de la tarde.
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3: Amigas y amigos de Canciones Lejanas, versión anglo, ¿cómo están ustedes? Les saluda como cada día Leonard Martz para invitarles a vivir y revivir aquellas canciones, artistas y grupos que ya sea en los 70, 80, 90, como también a partir del nuevo milenio, han alcanzado la categoría de clásicos. Vivir intensamente esta verdadera montaña rusa de emociones que nos permite compartir aquellos éxitos muy románticos, pero también aquellas canciones con un ritmo muy contagioso. Para comenzar, lo hacemos con un artista que hemos aprendido a conocer desde la década del 80 hasta nuestros días. Hablamos de la cantante y actriz australiana Kylie Minogue y este éxito que formará parte de su álbum Fever del año 2001. Escuchemos Can't Get You Out of My Head junto a Kylie Minogue.

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1: Somos Canciones Lejanas, su versión anglo. Escuchábamos y recordábamos a Kylie Minogue con el éxito del año 2001, Can't Get You Out of My Head. ¿Y sabe qué? Estoy revisando nuestra pauta y hoy es otro de aquellos gustos que nos damos y compartimos junto a ustedes para enfocarnos puntualmente en los 90, como también revisar algo del nuevo milenio. Vamos a continuar dando la bienvenida a Darren Hayes y Daniel Jones. En pocas palabras, el dúo australiano Savage Garden. Un dúo de corta pero intensa historia que comenzara en el año 1993 hasta el año 2001. A lo largo de su historia, Savage Garden no solamente alcanzaron un gran impacto en su país, en Australia, sino que se proyectaron literalmente en buena parte de nuestro planeta. Savage Garden nos invita a viajar al mes de mayo del año 1986 para recordar esta canción, I Want You.

Avanza la hora y continuamos con este placer, con este gusto por recordar. Somos Canciones Lejanas, versión anglo. Vamos a hacer un giro de 180 grados a nivel musical para recibir a una destacada y talentosa artista norteamericana de nombre real, Yetali Nora Jones Shankar. Simplemente Nora Jones. Esta artista que a lo largo de su carrera ha vendido más de 50 millones de discos y ha recibido algunos de los premios más importantes que entrega la industria de la música, entre ellos, por ejemplo, los premios Grammy. Recibamos a Nora Jones con una canción que literalmente le diera a conocer a nivel mundial a partir del año 2002. Preciosa canción que lleva por nombre Don't Know Why, junto a Nora Jones.

después de escuchar esta bellísima canción junto a Norah Jones, clásico ya, del año 2002, Don't Know Why, vamos a viajar a los 90, puntualmente el año 1994, para recordar del sexto álbum de estudio de Madonna, Bedtime Stories, esta preciosa canción, Take a Bow.

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1: Estamos con el placer, con el gusto de recordar. Somos Canciones Lejanas, su versión anglo, en el día de hoy, dándonos el gusto de disfrutar de grandes clásicos, tanto de los 90 como también del nuevo milenio. Vamos a continuar dando la bienvenida a una artista británica, puntualmente galesa, nacida en el año 1984. Hablamos de Amy Ann Duffy, mejor conocida simplemente como Duffy, artista que irrumpiera y con mucha fuerza a partir del mes de febrero del año 2008 con esta canción que fuera literalmente su carta de presentación, su segundo sencillo del álbum debut Rock Ferry de aquel año 2008 y una canción simplemente imperdible en su repertorio. Escuchemos Mercy junto a Duffy.
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1: Somos Canciones Lejanas, su versión anglo. Tras la pausa, nos encantaría tener su opinión con respecto a lo que es el programa del día de hoy, pero también su opinión a nivel general con respecto a la propuesta de Canciones Lejanas, versión anglo. Y para ello, siempre disponible nuestro Facebook, Programa Canciones Lejanas. Críticas, sugerencias, solicitudes a nivel musical. También su reporte en qué lugar del planeta usted nos escucha. Vamos a recibir a continuación, en lo que es el comienzo de este nuevo bloque, a Melanie Brown, mejor conocida como Mel B, Melanie Grisham, mejor conocida como Mel C o Sporty Spice, Emma Burton, Baby Spice, Gary Halliwell, Ginger Spice y por último Victoria Adams o Victoria Beckham, conocida también como Posh Spice. En pocas palabras, hablamos de Spice Girls, esta agrupación que fuera todo un suceso a partir de la segunda mitad de la década del 90, nos invita a recordar esta canción que formara parte de su álbum debut de nombre Spice del año 1996. Escuchemos Say You'll Be There junto a Spice Girls.

Estamos compartiendo junto a ustedes esta selección de grandes e inolvidables éxitos que ya sea en los 70, 80 como también en los 90 dejaron huella a nivel musical. Nos quedamos en Gran Bretaña para recibir a una agrupación que hasta el día de hoy continúa entregando sus canciones a lo largo y ancho del planeta. Hablamos de Coldplay, quienes nos invitan a viajar al mes de junio del año 2000 para encontrarnos con esta bellísima canción de nombre Yellow.

Avanza la hora y continuamos compartiendo junto a ustedes esta selección de grandes e inolvidables éxitos. Una vez más nos quedamos en Gran Bretaña, puntualmente en Inglaterra, para recibir a una agrupación que hizo historia. Entre los años 1991 al año 2009, la agrupación Oasis nos regaló muchísimas canciones que se convirtieron en verdaderos clásicos. Una de ellas, por ejemplo, nos invita a viajar al año 1995, Wonderwall.

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1: Tu punto de encuentro con los grandes clásicos del ayer tiene nombre y apellido. Somos Canciones Lejanas, su versión anglo. Para continuar, nos encontramos con una canción que formara parte de la banda sonora de una serie de televisión que se comenzara a emitir a partir del año 1994 hasta el año 2004. Con 10 temporadas, la serie Friends se convirtió en todo un suceso y parte importante de la cultura pop de los últimos años. Y de la banda sonora de la serie Friends, quisiéramos compartir junto a ustedes la canción principal que se comenzara a conocer a partir del capítulo 1 de Friends, emitido en septiembre del año 1994. I'll Be There For You, junto al grupo The Rembrandts.

Escuchábamos y recordábamos del año 1994 a The Rembrandts, I'll Be There For You, tema central de la serie Friends. Vamos a viajar a continuación al año 1997 para recordar a la agrupación británica Chumbawamba con esta canción, Tube Something.

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1: Estamos compartiendo junto a ustedes esta selección de grandes éxitos, tanto de los 90 como también del nuevo milenio. Vamos a recibir a continuación a Willard Carroll Smith II, artista que primeramente alcanzará el éxito protagonizando la serie The Fresh Prince, una serie que en nuestro mercado de habla hispana fuera conocido como El Príncipe del Rap. Después, Willard Carroll Smith II alcanzó un gran impacto protagonizando diversas películas que se convirtieron en todo un suceso, para después consolidar su éxito con producciones musicales que también alcanzaron el número uno. Willard Carroll Smith II, simplemente Will Smith, nos entrega una canción que formará parte de su álbum del año 1997, Big Willie Style, y que se diera a conocer a partir del mes de enero del año 1998, Getting Jiggy With It.

Y con esta canción, con este éxito de nombre Getting Jiggy With It, junto a Will Smith, despedimos el programa del día de hoy. Muchísimas gracias por su sintonía y compañía. Y la cita queda, Dios mediante, para una próxima emisión de este, su espacio de recuerdos y clásicos, canciones lejanas, su versión anglo.

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Sarah Brightman. 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
1: S.O.S. Spend.

0: Faltan 4 minutos para las 19 horas.
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J-Girls Band. Freeze Frame.

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1: Sheena Easton. For Your Eyes Only.

Van Halen. Why can't this be love?

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Michael Jackson. Rock with you.

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John Secada. Angel.

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1: 4 minutos para las 20 horas.
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1: 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Y hay rutas que se han transformado.

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1: 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Joe Vasconcelos. Mágico.

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0: 20:25.
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Los prisioneros. ¿Por qué no se van?

0: dos minutos para las 21 horas.
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